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Ahora suena Macabra, Classy Mami.

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1: Hola, hola a todos, soy El Pollo y esto es San Bernardo Radio, la radio de la ilustre Municipalidad de San Bernardo. Hoy no me encuentro solo, estoy con Sergio Pedro, que está en los controles, y por supuesto con Claudia Lagos, que está ahí apoyándonos, como siempre, en la producción del espacio. Quiero enviarle también un saludo a toda la gente linda del Canelo y, por supuesto, al departamento administrativo del municipio, quienes nos están ayudando a mejorar los espacios de acá. Este día estamos junto a una banda, artistas locales, una banda clásica ya, 30 años de trayectoria. Me encuentro junto a No Sin Dependencia, estoy con Pablo y Freddy. ¿Cómo están, chicos?
2: Muy bien, pues. Muchas gracias por la invitación.
3: Hola. Muchas gracias.
2: Acotar que son 31 años ya.
1: Ah, bueno, claro. Sí, el año pasado eran 30. Así es verdad.
2: Lo celebramos a fines de año del año pasado, pero en realidad es entre junio y julio nace No Sin Independencia, así que ya estamos en los 31.
1: Seamos rigurosos entonces con aquello, 31 años y mucho que contar. Pues.
2: Harto que contar, sí.
1: Bueno, imagino que la mayoría de nuestras edades contemporáneas saben por qué No Sin Independencia, pero para quienes no lo sepan, era un recorrido clásico que partía en Independencia y terminaba en Nos, recorrido de la micro.
2: Yo me recuerdo que la génesis del nombre partió con... Dijimos, ¿qué nombre le ponemos al proyecto? Porque nosotros veníamos tocando en un proyecto X y tocábamos un montón de covers y ya hacíamos temas, y cuando definimos hacer el nuevo proyecto, que fue justo con la entrada del Freddy a la banda, ahí como que se formó Nos Independencia y dijimos, ¿qué nombre le ponemos a la banda? Y no me acuerdo, tuvimos harta ideas, pero me acuerdo que el Claudio, que era el vocalista en ese momento, yo tocaba batería en esa época, él planteó eso de Nos Independencia, o el juego de palabras, nos independencia, sin depender de nadie, ¿cachai? Sí. Así como siempre nosotros partimos, y hasta el día de hoy tenemos esa cultura del do it yourself, o sea, hazlo tú mismo. Y dijimos, la micro recorre. Y aparte que es como la micro que nos salva los carretes. Porque,
1: a todo el mundo nos salva.
3: Nos lleva de un lado hasta
2: otro. O sea, yo creo que todos recorríamos el trayecto de Santiago, los carretes, cuando uno iba a una tocata o lo que sea. Ahí te ponías en Teatino, tomabas la 100, ¿cuál es la otra? La 119 y la 168, no me acuerdo los números. Sí, pero es como, habían hartos recorridos, pero bueno. Los clásicos, por 300 pesos. Entonces, como esa cuestión, y no llegó así, me dijo, No Sin Independencia. Muy largo la explicación, ¿no?
1: No, perfecta. Pues. Oye, y ustedes, bueno, están dentro de lo más granado del punk chileno. Y ahí, ¿ustedes cómo han vivido todos estos 31 años de experiencia?
3: Bueno, el proceso es largo, entonces son harto las etapas que hemos tenido entre medio. De hecho, yo me ausenté en varias etapas. Incluso hay dos discos que yo no estuve, pero la banda siguió funcionando. Después yo me acoplé. En la última etapa logramos estar los originales. Concretamos un EP de 5 temitas con todo lo que venía como la... digamos, esta nueva reunión de todos los que veníamos tocando desde ya varias décadas. Entonces, en ese viaje hay harta historia, hay harto... Yo creo que lo que me sorprende es que nos hayamos podido reconectar ahora, e incluso en la última etapa, así ahora de los últimos ensayos, es agradable ver que no se perdió esa magia de... la parte compositiva. Ahora estamos viendo ahí música nueva y nos conectamos igual como nos conectamos al principio. Para mí eso es magia. Sí. Es increíble.
2: Y referente a lo que habláis tú del punk y cómo nos vemos nosotros dentro de eso, yo considero que partió de una escena que existió en Santiago, que hubo como un renacer del hardcore. Es como que se le llama, porque nunca se habló mucho del hardcore en general. Y este subgénero, y que es un submundo en la música, sigue siéndolo, porque esa es la idea. Yo no consigo mucho que sea tan popular el hardcore, porque claro, es como algo contracultural y va a serlo siempre. Entonces, como que nosotros partimos cuando entonces hubo una renovación, y en realidad el hardcore nunca se vio muy popular y nunca va a serlo, pero no había una movida de hardcore. Venía el punk, habían bandas como Fiscales, Históricas, Los Miserables, Los Caca, un montón de bandas antiguas, los Pinochet Boys.
3: Los peores.
2: Los peores ya son más nuevos, ¿cachai? Cuando salió el sello Culebra y nació, no sé, salía Entre Calles, estaban Los Peores, Los Fiscales con el disco Traga. Pero del hardcore en sí no había una escena, entonces como que se formó una escena súper linda. Y nosotros, yo siempre lo explico, y eso me gusta que quede claro, y se lo he dado un poco también a como un poco como dar consejo a ciertas bandas, que no la han tomado muchas, por lo cierto, pero que es, por ejemplo, que nosotros nunca tocamos San Bernardo, o sea, cuando partimos. Nosotros empezamos a hacer miga al tiro con hartas bandas de otros lados. De hecho, el split que grabamos nosotros lo hicimos con una banda alternativa que era de hardcore melódico, igual, que eran de Las Condes, los cabros, ¿cachai? Son más cuicos. Y hicimos el split. Entonces, como que ahí se fue generando toda una escena de personas de distintos lugares, claro. Y donde tocábamos siempre, no sé, pues en el Cimarrón, había la Trifulca, me acuerdo. ¿Qué otros lugares tocábamos en esa época? No me acuerdo. La Baila Marina, había una banda que era como unos peruanos, que era chistoso porque tocaba ahí adelante y adelante vendían comida a los peruanos y atrás hacían la tocata.
4: No paraban.
2: Era rara la verdad. Y el Cimarrón era una salsoteca, ¿cachai? Claro. Era ni la raza del Copa Manuel Montt.
3: El Taller del Sol.
2: El Taller El Sol, claro, también, que es icónico también.
3: O sea, una variedad de lugares súper sí, distintos de uno de otros.
2: Y justamente, y nosotros siempre tocábamos allá, ¿cachai? Nunca tocamos San Bernardo, muy pocas veces.
3: Tampoco San Bernardo se ha instalado como un lugar con muchos lugares para tocar. Eso nunca ha sido así. Y bueno, ojalá cambiara, pero la verdad es que cada vez que ha habido iniciativa ha sido complicado mantenerla.
2: No, difícil. Claro. Aparte que en esa época, estamos hablando mediados de los 90, la escena de San Bernardo estaba bien rancio. Aquí andamos como así, onda. Estaba lleno de nazis, había como una persecución, nosotros cantábamos contra los nazis, entonces como que era bien feo la época, claro. Y era bien raro, porque sé que yo creo que San Bernardo era como una parte donde se habían demasiados nazis, era como increíble. Yo siempre cuento una historia de que mi hermana, por lo menos, tuvo de pareja un alemán y yo le contaba la historia y él salió justo a comprar alguna botillería, estábamos en la casa, y se encontró con puros nazis, así, una imagen, imagínate un alemán, así, cabro, que se encontró con puros nazis, y digo, oh, la wea rara. O sea, rarísimo, ¿cachai? Llegó medio pálido, así, porque estaban sacando una foto de una... estoy siendo muy que no puede ser, pues. Bueno, pero en esa época era así, ¿cachai? Entonces como que no nos gustaba mucho tocar en San Bernardo, y bueno, y así nació, y así nos fuimos haciendo el círculo, y así nació la escena en general del hardcore melódico,
3: pasando
2: hardcore
3: por varios lados,
2: pues. Aparte que tenemos para rato a hablar también de los subgéneros del hardcore, entonces también nosotros somos el hardcore melódico, más punk melódico, entonces hay hardcore New York,
3: sí, porque ustedes siempre han sido más orejas,
2: sí, más melódico,
3: y en ese aspecto creo que también eso ha llevado a que trasciendan un buen rato generando todo lo que hacen. ¿Sí? Como decís tú, ha habido hartos grupos que quizá no han tomado a lo mejor ciertas sugerencias que ustedes dan, pero efectivamente hay sonidos que uno asocia a ustedes que han dejado con el tiempo que ustedes llevan. 31 años, hay familias que no duran 31 años. O sea, soportarse 31 años, 4 o 5 tipos que de repente se ven todos los días, da para que haya lapso en que se peguen descanso.
2: Claro, ¿no? Claro que lo que te decía antes, lo que contaba Freddy, pues nosotros somos una banda que no es una historia ininterrumpida, es interrumpida. Ha parado como 3 veces la banda.
3: Pero el Pablo ha sido el único que no ha...
2: que no se haya
3: cortado. Que no se ha separado del camino, el único. Sí.
2: Hay factores, hay factores. Por ejemplo, yo decidí, por una historia de vida, de no formar familia, o sea, no ser padre, ¿cachai? En mi banda son todos papás, pues. Convengamos que mi compadre y su hija entró a la universidad, una universidad tradicional, ya estamos hablando de una profesional futura, y no, así el baterista también ya va a tener su hijo que va a entrar a la universidad, entonces como que es difícil, más difícil.
3: Sí, por eso hace más difícil el sustento de una banda,
2: sí,
3: más cuando ustedes han optado por el camino más independiente. O sea, generalmente ustedes están generando ustedes todo su material.
2: Todo. Entonces, toda la vida siempre lo hemos hecho así.
3: Sí, es difícil, y 30 años haciéndolo, no, como decís tú, hay familias que de repente te impiden seguir en una banda.
4: Bueno, aparte de un tiempo hasta ahora, tomamos la determinación de hacer un trabajo un poco más, acucioso, digamos, en como banda, que quizás si lo hubiéramos hecho al principio no hubiera dado más fruto. Bueno, quién sabe. Entonces ahora también hay considera, por ejemplo, que no solo es componer, no solo es presentarse en vivo, sino también hay que mantener las redes sociales activas. También el Pablo, sobre todo el encargado de fabricación del merchandising, poleras, gorro y cosas así, y es harta pega que digamos que asumimos nosotros la última etapa, así que de eso, digamos, hacerlo coincidir con los tiempos de cada uno es un reto.
2: Es súper difícil, es súper complejo. Y también pensando en lo que me hablabas tú, pegándome un salto cuántico en la entrevista, el tema de, por ejemplo, de los consejos que le dábamos a las bandas. Por ejemplo, yo siempre me acordaba que nosotros partimos también con un split que lo grabamos en 5 horas, ¿cachai? Ese era el primer disco de Nuestra Independencia, 5 horas, en un estudio. Y yo tenía en esa época amigos que tocaban, no sé, o soñaban como sonar como Metallica, como Megadeth, ¿cachai? No sé, Dream Theater. Y yo les decía, cabrón, pero bueno, saquen la weá al tiro, ¿no? ¿Por qué van a estar esperando que va a venir un claro, escena y le va a pagar la weá, le van a pagar 2 millones de pesos, 5 millones de pesos para grabar un disco? Gran, como sea, no hay, saquen la cuestión, si no se va a perder eso. Puta, dicho y hecho, un montón de bandas conocí yo de cabros que eran súper secos musicalmente y ahora...
4: No existe ni un material.
2: No, ya están guatones, no tocan ni una weá. Unos que son políticos y aparte son fachos.
4: Oye, pero...
2: La estoy cagando, ¿no?
4: Eso, no, tranquilo. Libertad de expresión para el discurso del artista. Pues. Oye, pero es cuático eso. Es fuerte que de repente proyectos que se ven tan así como sólidos no terminan en nada de repente. Entonces es difícil el camino y bueno... admirarlos porque ustedes han logrado sacar harto material a pesar que han tenido estos lapsos donde han estado a lo mejor sin señales de vida, pero no ha muerto, o sea, siguen sacando, ahora están volviendo con todo porque desde el año pasado cuando se estuvieron celebrando los 30 años estuvo este disco tributo que se hizo, estuvieron tocando en hartos lados, hay harto material audiovisual en el canal de ustedes de YouTube, o sea, siempre noticias nuevas. Ahora han estado actualizándose con esto de estar al día en las redes.
2: Sí, sí. O sea, lo estamos metiendo en este mundo, porque en realidad yo era bien reacio hace 5 años a estar en las redes sociales, incluso a dar entrevistas. No es que me sienta como algo más que extraño, alternativo, ¿no? Me pongo nervioso con la agua. Entonces, como que. Y aparte, meterte en las redes sociales tanto que yo decía, no, exponerte tanto. Bueno, hay que meterse, ¿no?
4: A veces ayuda. El artista es como la música tiene que hablar por mí.
2: Justamente. Y mira, el tema está en que hemos funcionado. Tú estás dando un punto que para mí es súper importante. El hecho de que uno espera algo cuando hace algo. Yo en realidad lo que espero es que si hacemos temas que queden bien grabados, de ahí vemos lo que va a resultar, ¿cachai? Yo no estoy esperando así como, la fama, porque ya como ya te decía, no. Yo, el punto de inflexión de Nuestra Independencia fue en un momento y yo lo tengo súper claro, ¿cachai? Nosotros ahora estamos tocando y lo que nos gusta generar es material, ¿cachai? El material, y eso va a traer su rédito, pienso yo, porque no paramos, ¿cachai? Entonces, yo siento que si un artista, un guan que le gusta ir a la montaña, va a seguir yendo a la montaña toda la vida, ¿cachai? Porque le gusta ir. Me dice un basolo y está esperando que le digan, no, qué gran hombre fue. Exacto. La montaña, ¿cachai? No, yo hago música y no espero la retribución de la gente. O sea, sí que vamos en vivo y los vayan a ver y lo pasen bien, sí. Que tú ves que la gente esté vacilando, nos gustan los moches que se tienen, que la gente vaya a liberar tensiones todas las semanas, nosotros mismos que trabajamos, ¿cachai? Entonces, como que. Claro. Vamos a seguir haciendo, como que nos sale de adentro, es visceral la weá, ¿cachai?
4: Quizá, claro, hay una, puede ser, no sé si contradictorio, pero si bien como que no nos importa así a esta altura de la vida lograr algún nivel, entre comillas, fama, cosas así, si uno como, digamos, músico crea, o como cualquier tipo de artista crea, uno quiere mostrar lo que hace uno. Y que llegue a la mayor cantidad de gente. Ahora, que eso sea exitoso o comercialmente exitoso, es secundario. Pero sí uno quiere mostrarse al mundo.
5: Ustedes tienen la particularidad que al inicio de su carrera sacaron mucho material.
3: y no EP, sino que de repente discos con hartas canciones, y lo que les da la posibilidad de ahora en día, a lo mejor no hacer trabajos tan extensos. Pueden sacar singles, pueden sacar EP más cortitos y moverse muy bien en las tocatas. ¿Cómo es el tema, saliendo de todo esto que estamos hablando de la experiencia y todo, con estos tributos en los que se han participado? Por ejemplo, está el que ustedes hicieron de Bad Religion, y está también este que hicieron otras bandas sobre ustedes. ¿Cómo ven eso?
2: Lo que hicieron las bandas con nosotros fue verdaderamente un regalo y una retribución súper bonita a lo que se a la historia de la banda y cómo lo que decías tú. O sea, uno lo que busca en la vida, busco yo, es más o menos el reconocimiento, pero el reconocimiento de los pares yo considero que es una más fabulosa. O sea, claro. Y esa fue una idea que se le ocurrió a Néstor, que es el guitarrista de nosotros, que sigue siendo guitarrista, siendo que no estaba, pero sigue siendo igual que un amigo. El tema es que él se le ocurrió eso y fue gestor de muchas ideas y se le ocurrió la idea de empezar a gestar este. Y yo dije, que no lo pesquen, puta. Al final habían muchos que quedaron afuera,
3: ¿cachai? Porque tiene caleta de canciones, caleta de
2: tema, y gente de afuera, ¿cachai? Y que participaron. Entonces, como tú te decís, ¡ay, se pasó! Y ellos grabaron, nosotros no pasamos plata, nada. O sea, ellos gastaron su plata para salir del tributo,

0: para conjugar todos los covers que habíamos sacado
1: nosotros antes. Juntarlo.
0: Claro, lo que pasa es que eran de distintos proyectos. Salimos en hay una banda que a nosotros nos encanta, que a mí personalmente me gusta mucho, Descendent, que ese tributo salió como en el 2012, ahora salió 2013, ya. Por ahí. Entonces dijimos nosotros, puta, tenemos tantos covers que hemos sacado para distintos tributos, que hagamos algo nuestro. Y sabes que también fue una idea del Néstor. Juntemos estos 5 temas, los remasterizamos, los tiramos en Spotify. Y resulta que eran los que más se están escuchando. O sea, ¿cachai? Como que te dais cuenta ahí como que la gente lo que anda buscando. A mí no me gustan mucho los tributos, ni las bandas tributos que claro. tocan tributos, pero no me gustan nada. Pero hacer tributos está bien. Pero es increíble cómo la gente engancha con los covers.
2: Es que de repente estáis buscando a ver a qué se parece.
0: No,
2: no sé, yo me imagino que también hay gente que está investigando qué es No Independencia. Hay gente nueva que eso llega así por ello.
1: Eso me gustaría a mí que me sorprendieran, que nos conocieron hace poco. Hay muchas personas que me han comentado que cuando patinaban, no sé, por la plaza con una radio huevito, escuchaban No Independencia. Pero me gustaría que generaciones más nuevas no descubrieran. Sería maravilloso.
0: Claro, yo creo que ahí está la puerta de las redes sociales. Para claro. eso sirve, porque la gente ahora funciona en redes sociales, los cabros. Por algo Meta hoy día está, ayer está con su demanda que la influencia sobre los niños, no sé si claro. escuchaste la noticia, tuvieron que pagar no sé cuántos millones a los estados de Estados Unidos por la influencia que tiene Meta en los niños. Entonces
2: claro.
0: yo hablo de eso, o sea, me refiero a que la importancia y la injerencia que tienen las redes sociales sobre la juventud es pero tremenda, o sea, tremendo. Si nosotros estamos metidos un ratito en las redes sociales y le llegamos a los jóvenes para que conozcan nuestra música, sirve.
2: Y lo bueno es estar activo. Y bueno, parte de esta entrevista la vamos a dedicar ahora a conversar un poquitito para cerrar el tema del estreno que tuvo el acústico que están haciendo.
1: Hace algún tiempo empezamos, dijimos, no, nunca hemos probado con set acústico, empecemos a darle vuelta. Me acuerdo que ya estaba en la casa vieja tocando con un par de guitarras, dándole, después como que paramos un poco, después ya retomamos, y cuando ya tomamos la decisión ya de concretar esto, surgió la idea de invitar a un músico destacado de San Bernardo también, que es Frank Jacket, y armamos esto, lo plasmamos en un registro.
0: Está muy bonito, es un trabajo que nos hizo la misma productora que nos ha hecho todos los videos, el Fabián, que se llama Imagen Sorda.
1: Imagen Sorda.
0: Y también el estudio 1113, que siempre se me olvida el nombre, de Rorro, que trabajó en el audio, y está muy muy bonito. Está Frank Jacket, que es el invitado, que le mete una sonoridad nueva con un montón de violín, el pedal steel, el banjo, así que eso va a estar muy muy muy bonito. Eso es lo que se viene, y para fin de año tenemos también el proyecto de sacar el EP con 3 temas nuevos, que es una historia de 3 temas, que está bien claro y a quién va dirigido, y va a estar súper bonito eso.
2: Conceptual. Y con eso
0: es conceptual.
2: Y con eso ya es la actualidad de No Sin Independencia.
0: Así, ¿cierto? Es.
2: Chicos, ya estamos llegando al cierre. No sé si quieren decirle algunas palabras a su comunidad, a sus seguidores o a quienes no los conocen aún.
1: Que le pongan oreja, estamos haciendo cositas nuevas, que vean para atrás lo que hemos hecho, y que si les gusta lo comenten con amigos, que compartan nuestra música, que nos vayan a ver. Lo mejor para nosotros es tocar y sentir la energía de la gente que nos va a ver en vivo, así que más que nada eso.
0: Sí, yo primero darte las gracias a ti, Pollo, por la gestión, por también el reconocimiento, que fuiste parte de que nos tomaran en cuenta ahí. Fue súper bonito. Súper bonito también darse cuenta de que los mismos premiados, un par de premiados, una niña que habló súper bonito, después se acercó a mí y me dijo, oye, ¿lo escuchaba usted de chica? Ya, yo dije, la niña que tenía el manso currículum resultó ser seguidora de Nos. Así que bonito eso, poder darse cuenta de que Nos Independencia marca, y tenemos harto proyecto y vamos a seguir tocando. De hecho, se me olvidó decirlo y lo voy a decir ahora, vamos a sacar también una especie de video podcast, o video podcast, no sé cómo se puede llamar, pero una cosa, un proyecto que tengo yo metido, también es como para mantener la banda ahí. Como tenemos nuestro estudio en la casa, estamos ensayando en la salita donde partimos. formado nuestro estudio ahí, entonces vamos a hacer un programa que se llama Hablando Weas con Nos. Es como hablando

0: no va. Pero eso, vamos a estar tocando y haciendo ese tipo de cosas. Y en las redes sociales siempre sale todo lo que...
1: Bueno, todo el éxito en ese podcast y bueno, en todo lo que viene, pues los lanzamientos, siempre vamos a estar acá disponibles para publicar cuando tocan y por supuesto cuando lanzan música nueva.
2: Muchísimas gracias.
0: No, muchísimas gracias. Muchas gracias, se pasaron. Gracias, y ahí, atenti a las redes.
1: Por supuesto. Y bueno, para ir cerrando, recordarles que nos pueden seguir en @sanbernardoradio, tanto en Instagram como en TikTok. Y por supuesto, nuestro canal San Bernardo Radio en YouTube y Spotify, donde pueden encontrar todo lo que generamos con nuestros artistas locales. Despedimos a Sergio Pedro, que se encontraba en los controles, y por supuesto a Claudia Lagos, que nos acompañó en el tema de producción. Un saludo para todos. Chau, chau.
0: Muchas gracias.

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1: Buenos días a todas y a todos. Estamos aquí en la Feria Laboral Talento Joven. Soy Nico Ollanedé y estamos en el Centro Municipal Canelo Enos en la Feria Laboral Talento Joven. Y este es uno de nuestros episodios de San Bernardo Radio de la ilustre Municipalidad de San Bernardo. Estamos junto a Jaime Zárate, ingeniero y magíster en innovación. Durante 8 años ha ejercido como mentor y consultor de gestión empresarial, desarrollo de nuevos negocios, innovación y emprendimiento. Actualmente trabaja como asesor senior en el Centro de Negocios de Cercotec de San Bernardo, una institución que acompaña y asesora a emprendedores para que sus ideas se conviertan en proyectos sostenibles. Nos viene a contar sobre emprendimientos innovadores y el apoyo que esta institución le puede entregar. Bienvenido y muchas gracias por estar aquí.
2: De nada, feliz de estar con ustedes, de poder compartir un poquito sobre cómo emprender, sobre lo que hace el Centro de Negocios Cercotec, sobre lo que es innovar. Estamos, Nicole, por si acaso, estamos transmitiendo en vivo.
1: ¡Súper!
2: Les saludamos a nuestros amigos que están visitando, que están viendo el en vivo. Recuerden que también a los jóvenes los invitamos a venir. Hasta las 2 de la tarde pueden venir, ¿o no?
1: Hasta las 1.
2: Hasta las 1.
1: Sí.
2: Ya, así que los amigos que nos están viendo, importante que puedan venir y puedan también participar de esta feria.
1: Súper. Cuéntanos, Jaime, ¿cómo está apoyando el Centro de Negocios a los emprendedores de la comuna?
2: Bueno, el Centro de Negocios Cercotec San Bernardo, que está acá en la plaza, es un programa público, ¿cierto?, que lo financia el Ministerio de Economía, que entrega apoyo a emprendedores y empresarios. Específicamente, nos conoce más Cercotec, ¿cierto?, por los fondos o por las capacitaciones que hacemos en online y en nuestro centro. Pero lo que más hacemos es apoyo a los emprendedores a través de asesorías. O sea, una empresa que requiere apoyo, por ejemplo, en marketing digital, una empresa que requiere apoyo, por ejemplo, en cómo ganar una licitación, cómo mejorar su gestión contable.
1: ¿Tengo que tener mi empresa ya formalizada?
2: Exactamente. En el Centro de Negocios apoyamos a empresas que estén formalizadas en primera categoría.
1: Perfecto.
2: ¿Ya? Y que tengan ventas idealmente, porque cuando ya los emprendimientos tienen ventas, ya de alguna manera rompen como la fase de la idea y pasan ya a ser empresa oficial.
1: A ser empresario.
2: ¿Ya? Así que específicamente nosotros apoyamos micro y pequeñas empresas.
1: Ya.
2: ¿Ya? Porque micro, entendiéndose micro como una empresa que tiene de 1 a 9 trabajadores, o que vende entre 0 a aproximadamente 100 millones y una pequeña de 100 a 1000 millones.
1: Sí, perfecto. ¿Qué tipo de proyectos, Jaime, has visto surgir en los últimos años?
2: Bueno, en nuestra comuna, San Bernardo, refiriéndonos, han surgido muchos muy buenos proyectos, ya sea podríamos llamar emprendimientos convencionales, por ejemplo, gente que ha puesto una carnicería, una ferretería, por ejemplo, negocios convencionales de ese tipo que en realidad tienen mucho éxito, ¿ya? Pero también nos ha tocado asesorar y apoyar proyectos que son netamente del área de innovación, ¿ya? Por lo tanto, por ejemplo, personas de la comuna que han desarrollado software, por ejemplo.
1: Mira, buenísimo.
2: Personas que se están dedicando a la ciberseguridad desde San Bernardo, personas que están innovando en los procesos internos de sus propias actividades, gente que ha montado ópticas, gente que ha montado centros de salud, centros dentales.
1: Tenemos de todo en la comuna, entonces.
2: Sí, tenemos de todo.
1: Jaime, ¿por qué la innovación es tan importante para los emprendedores actuales?
2: Definamos qué es innovar primero. Innovar, podríamos decir que es la capacidad de crear o mejorar un producto, servicio o proceso, pero que además haya gente dispuesta a comprarlo, ¿ya? Porque de repente hay muy buena idea, pero no tiene un mercado, si podríamos decirlo así, ¿ya? Por lo tanto, ¿por qué es importante? Porque una innovación también tiene que salir desde las necesidades. O sea, ¿cómo yo puedo buscar en qué emprender? Por ejemplo, que es la pregunta que siempre nos hacen. Yo puedo emprender buscando una necesidad no satisfecha o un problema que yo quiero resolver finalmente. Entonces, innovar también significa eso. ¿Cómo yo dentro de, a lo mejor a lo que me dedico, a las actividades que realizo, puedo crear algo distinto? ¿Ya? Así que es súper importante innovar porque hoy en día vivimos en mercados muy saturados, entonces siempre hay que, es realmente importante estar haciendo cosas nuevas. Así que desde San Bernardo se hacen muchas cosas nuevas, ¿ya? Es eso lo que nosotros tratamos de visibilizar a través de nuestro Instagram, nuestras redes principalmente, para que las personas vean qué está pasando en San Bernardo.
1: En San Bernardo hay muchas buenas ideas y hay que visibilizarlas de alguna forma. ¿Cómo puede una persona que tenga una idea innovadora acceder a los servicios del Centro de Negocios de Cercotec?
2: Bueno, si hay alguien que quiere emprender, si hay alguien que quiere desarrollar su propio negocio, puede ir a visitarnos al Centro de Negocios, ¿cierto? Que estamos ubicados en Victoria 366, frente al Registro Civil, al lado de Chile Atiende. Y como les decía, si cumple los requisitos de ya estar formalizado y ya tener ventas, puede dirigirse a nuestra oficina para que podamos agendar alguna reunión de diagnóstico. Super. Y ver en qué áreas la empresa, por ejemplo, necesita apoyo, en qué áreas podemos nosotros apoyarle en todo sentido.
1: Agradecemos al Centro de Negocios Cercotec por compartir su experiencia y por ser un aliado estratégico en el camino de emprendimiento y la innovación. Invitamos a nuestro oyente a acercarse y aprovechar estos servicios gratuitos que pueden transformar sus ideas en proyectos sostenibles. ¿Necesitas contactarnos? En Instagram y TikTok nos encuentras como San Bernardo Radio. Si quieres escribirnos, lo puedes hacer al correo sanbernardoradio@sanbernardo.cl. Muchas gracias por acompañarnos, Jaime. Nos despedimos. Saludamos a Sergio Pedro y Hombre Pollo en la producción de este podcast en terreno y también a la Feria Laboral Talento Joven por facilitar las condiciones para grabar en el Centro Municipal Canelo de Oz. Será hasta la próxima.
2: Muchas gracias.

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Buenas noches, queridos amigos. Esta noche de mucho calor. Póngase cómodo, relájese y disfrute de esta canción con sabor y aroma a bizcocho. Desde Santiago de Chile, Soul en Solitario y Roma Sansour nos traen Bossa para vosé. Para dedicar,

0: Muchas gracias, muy amable.
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decidir tiene que nacer de estar bien segura. También puede nacer desde la angustia, aunque logro entender que la decisión es certera cuando tienes la confianza en ti. Como esa primavera que sabe que llega, llega el calor para florecer, para florecer. Sigue con confianza y certeza, crece, crece, crece.

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0: Muchas gracias, muy amable.
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Mientras existan los romances prohibidos, siempre habrá una canción para dedicar. 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

0: Rutina en la rutina. Suena el despertador, pero Eduardo ya está en pie. Incluso ya desayunó. Algo poco, té y pan. 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Deambula. Se vuelve a mirar al espejo, a acomodarse el peinado, a fijarse que cada cosa esté en su lugar. Se despide de su pareja, saca una maceta al jardín y se retira. 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

0: 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Lo llevo en un viaje, en un tour. Ese castigo, ¿sabes?
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0: Rutina en la rutina. Suena el despertador, pero Eduardo ya está en pie. Incluso ya desayunó. Algo poco, té y pan. 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Deambula. 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A eso de las 10 de la mañana, se aparece por un parque, se sienta, afloja su corbata, saca el teléfono móvil y se pone a buscar trabajo en internet. 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

decidir, tiene que nacer de estar bien segura. También puede nacer desde la angustia, aunque logro entender que la decisión es certera cuando tienes la confianza en ti. Como esa primavera que sabe que llega, llega el calor para florecer, para florecer. Sigue con confianza y certeza, crece, crece,

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0: Rutina en la rutina. Suena el despertador, pero Eduardo ya está en pie. Incluso ya desayunó. Algo poco, té y pan. 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Deambula. Se vuelve a mirar al espejo, a acomodarse el peinado, a fijarse que cada cosa esté en su lugar. Se despide de su pareja, saca una maceta al jardín y se retira. 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

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Vale, por ahí está bien. 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

arte. ¿Escuchaste del demonio de un escritor? ¿Tú?

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Ahora suena Macabra, Classy Mami.

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Buenas noches, queridos amigos. Esta noche de mucho calor. Póngase cómodo, relájese y disfrute de esta canción con sabor y aroma a bizcocho. Desde Santiago de Chile, Soul en Solitario y Roma Sansour nos traen Bossa para vosé. Para dedicar,

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0: 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Estoy agradecida de estar viva en esta realidad. En tus ojos logro conectar con tu alma.
1: Esencia pura y natural.

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0: 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Suena el despertador, pero Eduardo ya está en pie. 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Algo poco, té y pan. 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

0: 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Suena el despertador, pero Eduardo ya está en pie. 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Algo poco, té y pan. 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Deambula. 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